de hablar de resoluciones sobre los avances de los humanos en los avances de los que se han orientable, no marcamos con los últimos episodios de su periodo colonial, su derecho, ha sido declarado independiente por el presidente, no sabemos en la base de la de momento no se ha producido